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1: 20 horas, 2 minutos.
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1: 20 horas, 28 minutos.
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1: 20 horas, 58 minutos.
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1: 21 horas, 32 minutos.
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1: 21 horas, 59 minutos.
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1: 22 horas, 31 minutos.
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1: Son las 23 horas.
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1: 23 horas, 30 minutos.

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1: 0:01.
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1: En el 92.3 de Puerto Montt, indicamos la hora.
2: 0:28.
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1: Es la 1:00 a.m, un minuto.
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1: Es la 1 de la mañana, 31 minutos.
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1: Es la 1 de la mañana, 59 minutos.
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1: Son las 2 de la mañana, 31 minutos.
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1: Okay.

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1: Son las 2 de la mañana, 59 minutos.
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1: Son las 3 de la mañana, 30 minutos.
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1: Son las 4 de la mañana, un minuto.
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1: Son las 4 de la mañana, 31 minutos.
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1: Son las 5 de la mañana, un minuto.
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1: Son las 5 de la mañana, 29 minutos.
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0: Son las 6 de la mañana.
1: Gracias, Señor, por este nuevo día. Gracias porque con tu luz vences las tinieblas de la noche y aclaras nuestro corazón con el sol del amor y la esperanza. Hoy queremos encomendarte esta nueva jornada y pedirte que protejas a quienes salieron de su hogar muy temprano. Bendice a las mujeres que cuidan con cariño del hogar. Alienta a los que buscan trabajo. Da tu fortaleza a los enfermos y permítenos emprender alegres este nuevo día en tu nombre.

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1: Son las 6 de la mañana, 28 minutos.
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los músicos con guitarra ahí. Aquí me las van a pagar todas, van a ver nomás. Les voy a cantar la cueca de los músicos. ¿Están de acuerdo los demás? ¡Claro! Ya está, pues entonces que se encache el piano al tiro nomás.

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1: Son las 7 de la mañana.
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1: Son las 7 de la mañana, 29 minutos.
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1: Son las 8 de la mañana, un minuto.
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1: Son las 8 de la mañana, 30 minutos.
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1: Estimado radio oyente, el celular se está convirtiendo cada vez más en un implemento que sirve para todo, y quizá lo menos que se usa es propiamente para hablar y recibir llamadas de los amigos. Esta democratización de los celulares es sustentada vigorosamente por las ofertas del retail y la posibilidad de subvención que ofrecen las compañías telefónicas. Javier Valenzuela, gerente de terminales en Movistar, dice que estas ofertas permiten que los usuarios cambien constantemente sus dispositivos. Los clientes de postpago recambian sus teléfonos en un plazo que va entre 18 a 24 meses, dice. Sin embargo, vemos una creciente tendencia de usuarios que cambian sus dispositivos en menos tiempo. La gente está dispuesta a pagar para acceder de forma acelerada a los equipos de última tecnología. Por su parte, José Miguel Ventura, gerente comercial de GFK Adimark, dice que las aplicaciones y el poder conectarse fácilmente también han colaborado decididamente en este crecimiento. La gente está viendo hoy a los smartphones como medio indispensable de comunicación. La definición de lo que es un teléfono inteligente es bastante más simple que la clasificación técnica. Básicamente, tener pantalla touch y acceso a Internet. Esto es considerado un smartphone hoy. A pesar de todas estas ventajas de los celulares, después de ver a tantas personas permanentemente conectadas a su aparato, del cual parecen depender para todo, es natural que surja la pregunta: ¿realmente los celulares están ayudando a que las personas sean cada vez más ellas mismas, o al contrario, están transformando al hombre en un mero ejecutor de técnicas que no lo representan ni reflejan lo que es verdaderamente cada uno? ¿Cuál es el punto de equilibrio entre el uso razonable de estos aparatos o la ciberdependencia o adicción obsesiva para estar conectado? Para resolver estas importantes y actuales cuestiones, nos servimos de un interesante artículo del señor John Horvath, publicado en la revista de la Sociedad Norteamericana de Defensa de la Tradición, Familia y Propiedad. Pasamos la palabra al señor Horvath. Donde quiera que usted vaya, se encuentra con gente colgada a sus smartphones. En los aeropuertos, restaurantes o simplemente en la calle, las personas están casi permanentemente pegadas a sus dispositivos, obsesionadas con la idea que no pueden existir si no están conectadas al mundo cibernético. Se lo pasan enviando textos y tweets, pasando emails y consultando Google, siguiendo chats o pulsando me gusta, en un esfuerzo continuo de estar activos online. Todo eso pasó a ser parte de una existencia normal en nuestro mundo postmoderno. Sin embargo, no todos están conectados. Un número creciente de disidentes está rasgando sus pasaportes para el mundo digital y sustituyendo sus smartphones, o sea, sus celulares inteligentes, por celulares tontos, que hacen apenas lo que los teléfonos siempre hicieron: recibir y hacer llamadas. Estos rebeldes no son una versión moderna de los luditas, aquellos sindicalistas ingleses que al comienzo del siglo XIX destruían los telares mecánicos que amenazaban sus empleos, ni tampoco personas tecnológicamente inválidas. Son gente inteligente usando teléfonos tontos, que ven su decisión de desconectarse como una experiencia liberadora que les permite vivir sus vidas libres de la intromisión de dispositivos electrónicos. Los celulares tontos son una parte pequeña pero significativa del mercado de celulares. Comprándose un celular de $30, los dueños pueden unirse al 1% que compone este grupo elitista. De hecho, muchos de estos disidentes celulares son profesionales exitosos, inclusive del Silicon Valley, donde ayudan a inventar la nueva generación de celulares ofensivos. Este 1% da varias razones para justificar su decisión. Esos celulares tontos no necesitan nunca de actualizaciones para modelos más avanzados o de mayor capacidad. La batería dura varias semanas, hasta 38 días, y no necesitan ningún programa caro para almacenar las informaciones. Pueden ser dados a los niños o a los mayores para que hagan llamadas en caso de necesidad o de emergencias, sin necesidad de una inversión costosa. no se sienten continuamente urgidos a verificar sus cuentas email o notificaciones o actualizaciones. Es apenas el teléfono celular. Estos aparatos elementales provocan un sentimiento de gran alivio de no tener que estar respondiendo o siendo distraído a todo momento. Hay otros motivos todavía más incitadores a desenchufarse y que van más allá de la mera conveniencia personal. Sociólogos y otros científicos están preocupados con el efecto que el uso crónico de smartphones está provocando en las mentes y en el relacionamiento. En su excelente libro Trabajo en profundidad, Cal Newport sustenta que los celulares inteligentes y otros dispositivos acostumbran el cerebro a estar continuamente distraído. El usuario vive en un estado permanente de atención dividida y no consigue focalizarse en hacer su trabajo real. Él descubrió que esos dispositivos electrónicos deterioran la capacidad de las personas de pensar y de trabajar en profundidad. Los celulares smart tienen fama de ser grandes conectores al mundo, pero en realidad son dispositivos que inhiben la conexión profunda con los demás. Usar los textos SMS, por ejemplo, aleja las expresiones fisonómicas, las inflexiones de voz, que ayudan a introducir matices y a estrechar relaciones. La mera presencia de un celular en una conversación es una invitación a prestar menos atención en la conversación, porque lleva a frecuentes interrupciones. Alguien dirá que esas razones no son de tal monta que lleven a perder el sueño. En realidad, los smartphones provocan pérdida del sueño. 44% de las personas entre 18 y 24 años se duermen con los celulares en la mano. Cuando suenan los avisos, se despiertan para responder. La luz de la tela interrumpe los ritmos circadianos del sueño que ayudan a dormir bien. Más aún, la primera cosa que hacen es verificar sus aparatos al despertarse. Por fin, hay el problema de la cantidad enorme de tiempo que las personas pasan coladas a sus dispositivos. Muchos se pasan hasta 8 horas por día usándolos y verificando los emails, tweets y mensajes cientos de veces por día. Pierden la noción de lo que está sucediendo en el entorno, descuidan las relaciones familiares y fácilmente viven fuera de la realidad. Con tantas razones para descolgarse, es sorprendente que haya tanta gente que se haya juntado al 1% que ya declaró su independencia digital. Muchos de ellos van hasta el fin del camino y se compran celulares tontos. Otros idiotizan sus celulares inteligentes. Otros usan aplicaciones para controlar el uso de los dispositivos en lugar de esclavizarse a ellos. Todo eso es parte de una reacción contra un problema muy real y que es mucho más profundo. El abuso de los celulares es el producto de una sociedad frenética que perdió el equilibrio. No es solo el celular, sino lo que puede calificarse de intemperancia frenética, donde todos tienen que tener todo instantáneamente y sin ningún esfuerzo. Llegó la hora de volver a aquellas cosas simples, como la familia, la comunidad y la fe. Esas instituciones permanentes que realmente tienen importancia y que no deberían interrumpirse. Llegó la hora de un retorno al orden. Tal vez el primer paso es evitar que celulares inteligentes produzcan gente tonta. Estimados radioyentes, gracias por su atención y recuerde que puede seguirnos en www.accionfamilia.org o en esta su emisora.
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1: Son las 8 de la mañana, 59 minutos.
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1: Son las 9 de la mañana, 31 minutos.
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1: Son las 9 de la mañana, 59 minutos.
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Queridos amigos, reciban un cordial saludo en este domingo 17 del tiempo común. En este día, la liturgia nos presenta el Evangelio según San Mateo en el capítulo 13, el cual nos muestra esta serie de parábolas dictada por Jesús. Las primeras parábolas sobre el tesoro escondido y la perla de gran valor muestran la actitud de quien vende todo lo que tiene para adquirir algo de plusvalía. A su vez, la parábola de la red lanzada en el mar es la continuación del tema de la cizaña en medio del trigo y manifiesta cómo será la suerte del creyente si persevera en el discernimiento y la opción definitiva por el reino de justicia. Las primeras dos parábolas no comparan el reino con el tesoro, sino que evidencian el estado de ánimo que produce encontrar el tesoro. Es decir, quienes hallan el reino de justicia como valor absoluto de sus vidas no pueden continuar desesperanzados, porque el reino de Dios y su justicia son don gratuito que nos lleva a ser personas no exentas de problemas, pero sí esperanzadas y confiadas en el amor de Dios. Sin embargo, el hallazgo de este reino no es intercambio de mercancías, no puede ser comprado como el castillo que esconde un tesoro, porque a quien descubre el valor de la lucha por la justicia y la santidad, ya nada le hace falta. Así, Jesús intenta explicar que el reino de Dios posee un valor absoluto y es tan importante que para entrar en él hay que adquirir la lógica del reino y encarnar las actitudes del Señor. Por esta razón, podemos hacernos la pregunta: ¿queremos que Dios reine? Si la respuesta es un sí, debemos entonces dar lugar para que comience a ser rey entre nosotros. Si nos reservamos nuestras maneras de pensar, nuestros criterios para juzgar o los propios principios personales para vivir mi vida, entonces reinaremos nosotros mismos o cualquier otra cosa, pero no Dios. Pidamos en este día entonces a María, nuestra Madre, que interceda por nosotros para que podamos tener un corazón humilde, dispuesto a que sea Dios el Rey de nuestra vida y que Él nos gobierne y podamos así ser verdaderos discípulos de Él. Que esas sean las intenciones de este día. Con gran cariño se despide su hermano y amigo Javier Velázquez, sacerdote de la Arquidiócesis de Puerto

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1: Son las 10 de la mañana, 32 minutos.
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1: Son las 10 de la mañana, 59 minutos.
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4: Sean todos bienvenidos a un nuevo programa de Conversando de Fe. Seguimos profundizando en los sacramentos de la Iglesia y hoy nos detendremos en uno que muchas veces es malentendido, especialmente entre los jóvenes, y se trata de la confirmación. Algunos la consideran el final de la catequesis o incluso una especie de graduación de la vida cristiana. Sin embargo, la Iglesia nos enseña que la confirmación es un sacramento que fortalece la gracia bautismal y nos envía a ser testigos de Jesucristo en el mundo, impulsados por la fuerza del Espíritu Santo. Hoy queremos descubrir el verdadero significado de este sacramento y el llamado que hace a jóvenes y adultos a vivir una fe comprometida y activa. Está con nosotros Monseñor Fernando Ramos, a quien le damos las gracias por cada encuentro que compartimos juntos aquí en la 92.3.
5: Muchas gracias a ustedes, una alegría como siempre compartir con nuestros auditores estos temas tan importantes.
4: Monseñor, ¿qué es el sacramento de la confirmación y por qué es tan importante en la vida de un cristiano?
5: Como habíamos dicho en otros programas, para la Iglesia Católica hay 7 sacramentos, es decir, son signos visibles y eficaces de la gracia invisible, o sea, son cauces establecidos por Jesucristo para que la gracia de Dios, la vida de Dios, llegue a nuestra vida. El primero de ellos es el bautismo, y después hay otros 6 sacramentos, y uno de ellos el sacramento de la confirmación. Y esto evoca 2 momentos importantes de los primeros cristianos. El primer momento fue el día de Pentecostés, inmediatamente después, 50 días después de la resurrección de Jesucristo, cuando los discípulos de Jesús estaban encerrados, atemorizados, en una fiesta que se llama Pentecostés, que celebra el pueblo judío, una fiesta de las importantes que tenía el pueblo judío en la ciudad de Jerusalén, y sienten un gran ruido, ven como unas lenguas de fuego y se dan cuenta que reciben el Espíritu Santo, el Espíritu de Jesucristo resucitado, quien lo había anunciado, que le iba a enviar su propio Espíritu. Y ellos dan un giro totalmente en sus vidas, de estar encerrados, salen a predicar, de estar incomunicados, de no poder relacionarse con su entorno, ellos comienzan a ser entendidos. Cada vez que decía una palabra, gente que hablaba distintos idiomas les entendía. Y se transforman en misioneros, ya rompen el temor, rompen el encierro. Entonces, ese es un primer elemento que fue muy importante y es considerado el inicio de la vida de la Iglesia como tal, porque se recibe el Espíritu de Jesús. Después, estos mismos apóstoles, cuando iban a predicar a distintos lugares, se encontraron que mucha gente había escuchado hablar algo de Jesús, habían sido bautizados, pero se dieron cuenta que ellos, haciendo la imposición de manos y una oración, entregaban el Espíritu Santo que habían recibido. y hay varios textos del libro de los Hechos de los Apóstoles que dicen, impusieron las manos y descendió el Espíritu Santo sobre ellos. Esta realidad que se vivió en el siglo I, después la Iglesia la ha seguido desarrollando y la llamamos ahora el sacramento de la confirmación, es decir, el sacramento mediante el cual se recibe el don del Espíritu Santo, el don de Cristo resucitado que llega a nuestra vida.
4: Monseñor, muchas personas piensan que la confirmación marca el fin de la formación cristiana. ¿Por qué? En realidad es el comienzo de una nueva etapa de compromiso con la fe.
5: Sí, efectivamente, porque nosotros decimos que hay tres sacramentos que los tres juntos concluyen lo que se llama la iniciación cristiana, que es distinto que la formación cristiana. La iniciación cristiana comienza con el bautismo, sigue con la primera comunión y la participación en la Eucaristía, que uno lo recibe cuando es niño, el bautismo cuando uno es guaguita, la confirmación cuando es niño, y después cuando uno ya se está acercando a la edad adulta, cuando uno es adolescente, cuando es joven, recibe el sacramento de la confirmación. Entonces, esos tres sacramentos, bautismo, Eucaristía y confirmación, constituyen la iniciación de la vida cristiana. ¿Qué significa? Así como nosotros, los seres humanos, cuando nacemos como guaguita, después somos niños, después somos adolescentes, y después somos jóvenes, y después somos adultos, cuando haya la edad adulta es la edad de la responsabilidad, la edad del trabajo, de crear una familia, etcétera, etcétera. Así también en el desarrollo de la vida espiritual como cristiano, uno va pasando por distintos estadios para llegar a la vida adulta como cristiano. Esa no significa que ya uno concluye la catequesis y concluye la formación, al contrario, uno tiene todas las herramientas para enfrentar como cristiano las responsabilidades que significa la vida adulta. Eso, por eso se llama que se ha concluido la iniciación cristiana, pero comienza la vida como cristiano adulto.
4: ¿Qué significa, Monseñor, recibir los dones del Espíritu Santo? ¿Y cómo se manifiestan en la vida cotidiana de los creyentes?
5: Los dones del Espíritu Santo son distintas características que nosotros advertimos que trae consigo el Espíritu Santo. Cuando llega el Espíritu Santo al alma de una persona y esa persona lo recibe con un espíritu abierto, uno recibe una serie de elementos o características que trae consigo el Espíritu Santo. Y todas estas características apuntan a básicamente dos realidades humanas. Todos los seres humanos, todos, unos más, otros menos, pero todos tenemos algunas características que nos hacen distintos a los otros seres animados, sean del reino animal o incluso del reino vegetal más aún, ¿no? Y que tienen que ver con nuestra inteligencia y con nuestra voluntad. Nosotros somos seres inteligentes, algunos tienen más inteligencia, otros un poco menos, pero todos tenemos la capacidad de pensar, de conocer, de reflexionar, de discernir, etc. Y también tenemos voluntad, que es lo que nos permite permanecer una decisión, sobrellevar las dificultades, ir adelante frente a lo que significa la vida. Bueno, estos siete dones del Espíritu Santo vienen a enriquecer, no a suplantar, a enriquecer estas características auténticamente humanas, la inteligencia y la voluntad, para que nosotros podamos articular nuestra persona en sintonía con la voluntad del Señor. Dios, cuando opera en las personas, jamás quita la libertad, jamás quita la voluntad o jamás ensombrece la inteligencia. Al contrario, las enriquece para que nosotros podamos vivir como auténticos personas adultas.
4: En la 92.3 Radio del Arzobispado de Puerto Montt conversamos a esta hora con Monseñor Fernando Ramos, arzobispo de nuestra arquidiócesis, y estamos conversando de fe. Monseñor, ¿cuál es el papel de los padrinos, la familia y la comunidad parroquial en el acompañamiento de quienes se preparan para recibir la confirmación?
5: La experiencia de la fe cristiana, es siempre una experiencia comunitaria. Dios quiso, al manifestarse ante la humanidad entera, al proponernos un camino de salvación, decimos, decir, un camino en que nos permita superar nuestras limitaciones, Él quiso que no fuese un proceso individual o solo personal, o intimista, sino que él quiso que fuese un proceso comunitario. Y eso lo advertimos, en primer lugar, porque la gran, gran revelación antes de Jesucristo que hizo Dios, lo hizo a través de un pueblo, el pueblo de Israel. Nosotros los católicos y los cristianos consideramos al pueblo de Israel nuestros hermanos mayores, ¿ah?, que nos antecedieron en este proceso de diálogo y de alianza con Dios. Entonces, lo hizo con un pueblo, no con personas individuales. Si bien es cierto, se manifestó algunas personas más concretas como Abraham, Isaac y Jacob, pero ya después, desde la época de Moisés en adelante, quien lidera la salida de la esclavitud de Egipto hacia la libertad de la tierra prometida, la experiencia de encuentro de Dios lo hace con un pueblo concreto. Entonces hay una experiencia comunitaria. Y nosotros, que somos el nuevo pueblo de Israel, que hemos hecho una nueva alianza en Jesucristo con Dios, nos consideramos parte de un pueblo. Un pueblo que Dios quiere que se extienda a toda la humanidad, no solamente a un pueblo concreto, sino a toda la humanidad. Y por eso es importante vivir esta experiencia en términos comunitarios. De allí entonces que algunas personas que participan de la comunidad cumplen un rol importante en nuestra formación y proceso en la fe, como son los padrinos, como la misma familia, como la comunidad parroquial o la comunidad escolar, etc. Todo ello nos ayuda a que nosotros podamos vivir nuestra fe y crecer en ella.
4: En un mundo lleno de desafíos y cambios, ¿cómo puede un joven o un adulto confirmado ser un verdadero testigo del Evangelio en su familia, su trabajo y la sociedad? ¿Y qué mensaje le compartiría a quienes están preparándose para recibir la confirmación o a quienes, siendo adultos, aún no la han recibido, este sacramento, y sienten el llamado a hacerlo?
5: Como decíamos hace un instante, el sacramento de la confirmación nos confiere el don del Espíritu Santo, es decir, es una presencia de Dios en nosotros. Y eso, en cierta forma, siempre usando un lenguaje analógico, en cierta forma a todos los que han recibido el sacramento de la confirmación los constituye en templos del Espíritu Santo, o sea, uno lleva al Espíritu Santo en su interior. En la medida que uno lo acoja, en la medida que uno sea consciente de esto y en la medida que uno le dé espacio, este Espíritu Santo va dando fruto en nosotros. Y eso se expresa tanto en las palabras como también en las obras que podamos ejecutar. Desde esta perspectiva, la visión que tiene Dios para nosotros los cristianos es para que nosotros podamos proyectar su reino, podamos proyectar sus valores, podamos proyectar el Evangelio en todos los lugares donde nosotros estemos, en la familia, en el trabajo, en el hogar, en el barrio. Allí, en todos lados, se debiera transmitir esta experiencia tan profunda de recibir el Espíritu Santo. Por eso el llamado a aquellos jóvenes que se están preparando es que puedan vivir este momento de preparación con mucha intensidad, con conciencia de lo que esto significa, para poder disfrutar de este regalo tan grande. Aquí en nuestra arquidiócesis tenemos la tradición habitual de que aquellos que se preparan para la confirmación escriben una carta de por qué quieren confirmarse. Yo habitualmente las leo todas y ahí me voy enterando las profundas motivaciones que muchas de ellas son. Algunas cartas son hermosas, muy hermosas, porque también cuentan parte de su historia. Si bien es cierto, la mayoría son cartas de jóvenes, y uno diría, bueno, son pocos años de vida, pero hay jóvenes que ya a los 15 y 6 años han vivido situaciones bien exigentes o límites o duras en sus vidas, y que como sin embargo las han sido capaces de sobrellevarla incluso gracias a la fe. Eso es una cosa muy importante. Y asimismo quisiera decir también que para aquellas personas adultas que no se han confirmado, que siempre está la posibilidad de confirmarse, que se acerquen a su parroquia. Siempre tenemos, cuando vamos a confirmar un grupo de jóvenes, hay algunos adultos también, que pueden ser, si en un colegio, pueden ser miembros del colegio, algunos profesores, o bien pueden ser gente cercana a los jóvenes que se confirman y que han visto que es una experiencia posible y muy hermosa también para ellos.
4: Estos programas mantienen una continuidad catequética dentro de la serie Conversando de Fe, abordando los sacramentos desde su perspectiva y pastoral familiar y cercana. buscando que los auditores comprendan que la primera comunión y la confirmación no son metas que se alcanzan, sino etapas de un camino permanente de encuentro con Cristo y de compromiso con la Iglesia. Despedimos a Monseñor Fernando Ramos Pérez en un nuevo encuentro de Conversando de Fe. Hasta el próximo. Muchas gracias nuevamente.
5: Muchas gracias, don Hernán. Con mucha alegría nuevamente compartiendo, y que el Señor bendiga a todos nuestros auditores.
0: Agradecemos su sintonía en esta jornada donde compartimos la labor y el mensaje de nuestra Iglesia. Estamos finalizando Conversando de Fe con el arzobispo de Puerto Montt, Monseñor Fernando Ramos Pérez. Que tengan una bendecida semana, y será hasta nuestro próximo encuentro aquí en la 92.3 FM de Puerto Montt.

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1: Son las 11 de la mañana, 25 minutos.
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0: Por la señal de la Santa Cruz, de nuestros enemigos, líbranos, Señor Dios nuestro. Primer misterio glorioso, la resurrección del Señor. ¿Por qué buscáis entre los muertos al que está vivo? No está aquí, ha resucitado. Padre nuestro que estás en el cielo, santificado sea tu nombre. Venga a nosotros tu reino, hágase tu voluntad en la tierra como en el cielo.
1: Danos hoy nuestro pan de cada día, perdona nuestras ofensas, como también nosotros perdonamos a los que nos ofenden. No nos dejes caer en la tentación y líbranos del mal.
0: Dios te salve María, llena eres de gracia, el Señor es contigo. Bendita eres entre todas las mujeres y bendito es el fruto de tu vientre, Jesús.
1: Santa María, Madre de Dios, ruega por nosotros pecadores, ahora y en la hora de nuestra muerte. Amén.
0: Dios te salve María, llena eres de gracia, el Señor es contigo. Bendita eres entre todas las mujeres y bendito es el fruto de tu vientre, Jesús.
1: Santa María, Madre de Dios, ruega por nosotros pecadores, ahora y en la hora de nuestra muerte. Amén.
0: Dios te salve María, llena eres de gracia, el Señor es contigo. Bendita eres entre todas las mujeres y bendito es el fruto de tu vientre, Jesús.
1: Santa María, Madre de Dios, ruega por nosotros pecadores, ahora y en la hora de nuestra muerte. Amén.
0: Dios te salve María, llena eres de gracia, el Señor es contigo. Bendita eres entre todas las mujeres y bendito es el fruto de tu vientre, Jesús.
1: Santa María, Madre de Dios, ruega por nosotros pecadores, ahora y en la hora de nuestra muerte. Amén.
0: Dios te salve María, llena eres de gracia, el Señor es contigo. Bendita eres entre todas las mujeres y bendito es el fruto de tu vientre, Jesús.
1: Santa María, Madre de Dios, ruega por nosotros pecadores, ahora y en la hora de nuestra muerte. Amén.
0: Dios te salve María, llena eres de gracia, el Señor es contigo. Bendita eres entre todas las mujeres y bendito es el fruto de tu vientre, Jesús.
1: Santa María, Madre de Dios, ruega por nosotros pecadores, ahora y en la hora de nuestra muerte. Amén.
0: Dios te salve María, llena eres de gracia, el Señor es contigo. Bendita eres entre todas las mujeres y bendito es el fruto de tu vientre, Jesús.
1: Santa María, Madre de Dios, ruega por nosotros pecadores, ahora y en la hora de nuestra muerte. Amén.
0: Dios te salve María, llena eres de gracia, el Señor es contigo. Bendita eres entre todas las mujeres y bendito es el fruto de tu vientre, Jesús.
1: Santa María, Madre de Dios, ruega por nosotros pecadores, ahora y en la hora de nuestra muerte. Amén.
0: Dios te salve María, llena eres de gracia, el Señor es contigo. Bendita eres entre todas las mujeres y bendito es el fruto de tu vientre, Jesús.
1: Santa María, Madre de Dios, ruega por nosotros pecadores, ahora y en la hora de nuestra muerte. Amén.
0: Dios te salve María, llena eres de gracia, el Señor es contigo. Bendita eres entre todas las mujeres, y bendito es el fruto de tu vientre, Jesús.
1: Santa María, Madre de Dios, ruega por nosotros pecadores, ahora y en la hora de nuestra muerte. Amén.
0: Gloria al Padre, y al Hijo, y al Espíritu.

0: Segundo misterio glorioso, la ascensión del Señor al cielo. El Señor Jesús, después de hablarles, ascendió al cielo y se sentó a la derecha de Dios.
1: Padre nuestro que estás en el cielo, santificado sea tu nombre. Venga a nosotros tu reino. Hágase tu voluntad en la tierra como en el cielo.
0: Danos hoy nuestro pan de cada día. Perdona nuestras ofensas, como también nosotros perdonamos a los que nos ofenden. No nos dejes caer en la tentación y líbranos del mal.
1: Dios te salve María, llena de gracia, el Señor es contigo. Bendita eres entre todas las mujeres y bendito es el fruto de tu vientre, Jesús.
0: Santa María, Madre de Dios, ruega por nosotros pecadores, ahora y en la hora de nuestra muerte. Amén.
1: Dios te salve María, llena eres de gracia, el Señor es contigo. Bendita eres entre todas las mujeres, y bendito es el fruto de tu vientre, Jesús.
0: Santa María, Madre de Dios, ruega por nosotros pecadores, ahora y en la hora de nuestra muerte. Amén.
1: Dios te salve María, llena eres de gracia, el Señor es contigo. Bendita eres entre todas las mujeres y bendito es el fruto de tu vientre, Jesús.
0: Santa María, Madre de Dios, ruega por nosotros pecadores, ahora y en la hora de nuestra muerte. Amén.
1: Dios te salve María, llena eres de gracia, el Señor es contigo. Bendita eres entre todas las mujeres, y bendito es el fruto de tu vientre, Jesús.
0: Santa María, Madre de Dios, ruega por nosotros pecadores, ahora y en la hora de nuestra muerte. Amén.
1: Dios te salve María, llena eres de gracia, el Señor es contigo. Bendita eres entre todas las mujeres, y bendito es el fruto de tu vientre, Jesús.
0: Santa María, Madre de Dios, ruega por nosotros pecadores, ahora y en la hora de nuestra muerte. Amén.
1: Dios te salve María, llena eres de gracia, el Señor es contigo. Bendita eres entre todas las mujeres, y bendito es el fruto de tu vientre, Jesús.
0: Santa María, Madre de Dios, ruega por nosotros pecadores, ahora y en la hora de nuestra muerte. Amén.
1: Dios te

0: Jesús.
1: Santa María, Madre de Dios, ruega por nosotros pecadores, ahora y en la hora de nuestra muerte. Amén.
2: Dios te salve María, llena eres de gracia, el Señor es contigo. Bendita eres entre todas las mujeres, y bendito es el fruto de tu vientre, Jesús.
1: Santa María, Madre de Dios, ruega por nosotros pecadores, ahora y en la hora de nuestra muerte. Amén.
2: Dios te salve María, llena eres de gracia, el Señor es contigo. Bendita eres entre todas las mujeres, y bendito es el fruto de tu vientre, Jesús.
1: Santa María, Madre de Dios, ruega por nosotros pecadores, ahora y en la hora de nuestra muerte. Amén.
2: Dios te salve María, llena eres de gracia, el Señor es contigo. Bendita eres entre todas las mujeres, y bendito es el fruto de tu vientre, Jesús.
1: Gloria, Santa María, Madre de Dios, ruega por nosotros pecadores, ahora y en la hora de nuestra muerte. Amén.
2: Gloria al Padre, y al Hijo, y al Espíritu Santo,
1: como era en un principio, ahora y siempre,

0: Tercer misterio glorioso, la venida del Espíritu Santo. Se les aparecieron unas lenguas como de fuego que se repartieron y se posaron sobre cada uno de ellos. Quedaron todos llenos del Espíritu Santo y se pusieron a hablar en otras lenguas, según el Espíritu les concedía expresarse. Padre nuestro que estás en el cielo, santificado sea tu nombre, venga a nosotros tu reino, hágase tu voluntad en la tierra como en el cielo.
1: Danos hoy nuestro pan de cada día, perdona nuestras ofensas, como también nosotros perdonamos a los que nos ofenden. No nos dejes caer en la tentación y líbranos del mal.
0: Dios te salve María, llena eres de gracia, el Señor es contigo. Bendita eres entre todas las mujeres y bendito es el fruto de tu vientre, Jesús.
1: Santa María, Madre de Dios, ruega por nosotros pecadores, ahora y en la hora de nuestra muerte. Amén.
0: Dios te salve María, llena eres de gracia, el Señor es contigo. Bendita eres entre todas las mujeres, y bendito es el fruto de tu vientre, Jesús.
1: Santa María, Madre de Dios, ruega por nosotros pecadores, ahora y en la hora de nuestra muerte. Amén.
0: Dios te salve, María, llena eres de gracia, el Señor es contigo. Bendita eres entre todas las mujeres, y bendito es el fruto de tu vientre, Jesús.
1: Santa María, Madre de Dios, ruega por nosotros pecadores, ahora y en la hora de nuestra muerte. Amén.
0: Dios te salve María, llena eres de gracia, el Señor es contigo. Bendita eres entre todas las mujeres y bendito es el fruto de tu vientre, Jesús.
1: Santa María, Madre de Dios, ruega por nosotros pecadores, ahora y en la hora de nuestra muerte. Amén.
0: Dios te salve María, llena eres de gracia, el Señor es contigo. Bendita eres entre todas las mujeres y bendito es el fruto de tu vientre, Jesús.
1: Santa María, Madre de Dios, ruega por nosotros pecadores, ahora y en la hora de nuestra muerte. Amén.
0: Dios te salve María, llena eres de gracia, el Señor es contigo. Bendita eres entre todas las mujeres, y bendito es el fruto de tu vientre, Jesús.
1: Santa María, Madre de Dios, ruega por nosotros pecadores, ahora y en la hora de nuestra muerte. Amén.
0: Dios te salve, María, llena eres de gracia, el Señor es contigo. Bendita eres entre todas las mujeres, y bendito es el fruto de tu vientre, Jesús.
1: Santa María, Madre de Dios, ruega por nosotros pecadores, ahora y en la hora de nuestra muerte. Amén.
0: Dios te salve María, llena eres de gracia, el Señor es contigo. Bendita eres entre todas las mujeres y bendito es el fruto de tu vientre, Jesús.
1: Santa María, Madre de Dios, ruega por nosotros pecadores, ahora y en la hora de nuestra muerte. Amén.
0: Dios te salve María, llena eres de gracia, el Señor es contigo. Bendita eres entre todas las mujeres y bendito es el fruto de tu vientre, Jesús.
1: Santa María, Madre de Dios, ruega por nosotros pecadores, ahora y en la hora de nuestra muerte. Amén.
0: Dios te salve María, llena eres de gracia, el Señor es contigo. Bendita eres entre todas las mujeres y bendito es el fruto de tu vientre, Jesús.
1: Santa María, Madre de Dios, ruega nosotros pecadores, ahora y en la hora de nuestra muerte. Amén.
0: Gloria al Padre, y al Hijo, y al Espíritu.

0: Cuarto misterio glorioso, la asunción de María al cielo. Todas las generaciones me llamarán bienaventurada, porque el Señor ha hecho obras grandes en mí.
1: Padre nuestro que estás en el cielo,

0: cielo.
1: Danos hoy nuestro pan de cada día, perdona nuestras ofensas, como también nosotros perdonamos a los que nos ofenden. No nos dejes caer en la tentación y líbranos del mal. Amén.
0: Dios te salve María, llena eres de gracia, el Señor es contigo. Bendita eres entre todas las mujeres y bendito es el fruto de tu vientre, Jesús.
1: Santa María, Madre de Dios, ruega por nosotros pecadores, ahora y en la hora de nuestra muerte. Amén.
0: Dios te salve María, llena eres de gracia, el Señor es contigo. Bendita eres entre todas las mujeres, y bendito es el fruto de tu vientre, Jesús.
1: Santa María, Madre de Dios, ruega por nosotros pecadores, ahora y en la hora de nuestra muerte. Amén.
0: Dios te salve María, llena eres de gracia, el Señor es contigo. Bendita eres entre todas las mujeres, y bendito es el fruto de tu vientre, Jesús.
1: Santa María, Madre de Dios, ruega por nosotros pecadores, ahora y en la hora de nuestra muerte. Amén.
0: Dios te salve María, llena eres de gracia, el Señor es contigo. Bendita eres entre todas las mujeres, y bendito es el fruto de tu vientre, Jesús.
1: Santa María, Madre de Dios, ruega por nosotros pecadores,

0: Madre de Dios, ruega por nosotros pecadores, ahora y en la hora de nuestra muerte. Amén.
1: Dios te salve María, llena eres de gracia, el Señor es contigo. Bendita eres entre todas las mujeres, y bendito es el fruto de tu vientre, Jesús.
0: Santa María, Madre de Dios, ruega por nosotros pecadores, ahora y en la hora de nuestra muerte. Amén.
1: Dios te salve María, llena eres de gracia, el Señor es contigo. Bendita eres entre todas las mujeres, y bendito es el fruto de tu vientre, Jesús.
0: Santa María, Madre de Dios, ruega por nosotros pecadores, ahora y en la hora de nuestra muerte. Amén.
1: Dios te salve María, llena eres de gracia, el Señor es contigo. Bendita eres entre todas las mujeres, y bendito es el fruto de tu vientre, Jesús.
0: Santa María, Madre de Dios, ruega por nosotros pecadores, ahora y en la hora de nuestra muerte. Amén.
1: Dios te salve María, llena eres de gracia, el Señor es contigo. Bendita eres entre todas las mujeres, y bendito es el fruto de tu vientre, Jesús.
0: Gloria, Santa María, Madre de Dios, ruega por nosotros pecadores, ahora y en la hora de nuestra muerte. Amén.
1: Gloria al Padre, y al Hijo, y al Espíritu Santo.
0: Como era en el principio, ahora y siempre, por los siglos de los siglos. Amén.

0: Quinto misterio glorioso, la coronación de María como reina y señora de todo lo creado. Una gran señal apareció en el cielo. Una mujer vestida del sol, con la luna bajo sus pies y una corona de 12 estrellas sobre su cabeza. Padre nuestro que estás en el cielo, santificado sea tu nombre, venga a nosotros tu reino, hágase tu voluntad en la tierra como en el cielo.
1: Danos hoy nuestro pan de cada día, perdona nuestras ofensas, como nosotros

0: Dios te salve María, llena eres de gracia, el Señor es contigo. Bendita eres entre todas las mujeres y bendito es el fruto de tu vientre, Jesús.
1: Santa María, Madre de Dios, ruega por nosotros pecadores, ahora y en la hora de nuestra muerte. Amén.
0: Dios te salve María, llena eres de gracia, el Señor es contigo. Bendita eres entre todas las mujeres y bendito es el fruto de tu vientre, Jesús.
1: Santa María, Madre de Dios, ruega por nosotros pecadores, ahora y en la hora de nuestra muerte. Amén.
0: Dios te salve, María, llena eres de gracia, el Señor es contigo. Bendita eres entre todas las mujeres, y bendito es el fruto de tu vientre, Jesús.
1: Santa María, Madre de Dios, ruega por nosotros pecadores, ahora y en la hora de nuestra muerte. Amén.
0: Dios te salve María, llena eres de gracia, el Señor es contigo. Bendita eres entre todas las mujeres, y bendito es el fruto de tu vientre, Jesús.
1: Santa María, Madre de Dios, ruega por nosotros pecadores, ahora y en la hora de nuestra muerte. Amén.
0: Dios te salve María, llena eres de gracia, el Señor es contigo. Bendita eres entre todas las mujeres, y bendito es el fruto de tu vientre, Jesús.
1: Santa María, Madre de Dios, ruega por nosotros pecadores, ahora y en la hora

0: Dios te salve María, llena eres de gracia, el Señor es contigo. Bendita eres entre todas las mujeres y bendito es el fruto de tu vientre, Jesús.
1: Santa María, Madre de Dios, ruega por nosotros pecadores, ahora y en la hora de nuestra muerte. Amén.
0: Dios te salve María, llena eres de gracia, el Señor es contigo. Bendita eres entre todas las mujeres y bendito es el fruto de tu vientre, Jesús.
1: Santa María, Madre de Dios, ruega por nosotros pecadores, ahora y en la hora de nuestra muerte. Amén.
0: Dios te salve María, llena eres de gracia, el Señor es contigo. Bendita eres entre todas las mujeres y bendito es el fruto de tu vientre, Jesús.
1: Santa María, Madre de Dios, ruega por nosotros pecadores, ahora y en la hora de nuestra muerte. Amén.
0: Dios te salve María, llena eres de gracia, el Señor es contigo. Bendita eres entre todas las mujeres y bendito es el fruto de tu vientre, Jesús.
1: Santa María, Madre de Dios, ruega por nosotros pecadores, ahora y en la hora de nuestra muerte. Amén.
0: Dios te salve María, llena eres de gracia, el Señor es contigo. Bendita eres entre todas las mujeres y bendito es el fruto de tu vientre, Jesús.
1: Santa María, Madre de Dios, ruega por nosotros pecadores, ahora y en la hora de nuestra muerte. Amén.
0: Gloria al Padre, y al Hijo, y al Espíritu Santo.
1: Como era

Dios te salve, reina y madre de misericordia, vida, dulzura y esperanza nuestra. Dios te salve, a ti clamamos.

0: sus ojos misericordiosos, y después de este destierro, muéstranos a Jesús, fruto bendito de tu vientre. Oh clemente, oh piadosa, oh dulce siempre Virgen María.
1: Ruega por nosotros, Santa Madre de Dios,
0: para que seamos dignas de alcanzar las promesas de Jesucristo.
1: En nombre del Padre, del Hijo y del Espíritu Santo.
0: Amén.

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1: Son las 11 de la mañana, 55 minutos.

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0: oyentes y fieles presentes, buenos días. Desde este momento transmite la radio del Arzobispado la Santa Misa, que esperamos llegue a sus hogares con las bendiciones del Señor. Hoy vamos a orar por nuestros siguientes hermanos enfermos: Jaime Díaz, Daniela, Don Darío, Antula Iturra, Cristina Blue Herrera, Dalmiro Sánchez, Vania, Martina, Walter y familia, familia Elgueda Muñoz, Paulina Machado, Víctor Clark, Chela, Pedro Fuentes, Viviana Ben, Andrés Aburto, Gustavo Molina, Nereida Reyes, Elizabeth Ramírez, Hans Chávez, Cintia Guillón, Sinolia Guillón, Aristazona, Leonardo Tarazona, Marlene Ruiz, Marisela Mendoza, enfermos de madre Paulina, Amanda Hernández, Juni Fernández, y por nuestros hermanos difuntos: Raúl Uribe, María Sila Hernández, Mercedes Cárdenas, Sonia Velázquez, María Prosperina Velázquez, Mauricio Solís, Lucila Inostroza, María Silva, Adelaida Enríquez, Miguelina Cárcamo, Rigoberto Lara, Juan Cárcamo, Ernestina Soto, 2 años de su Pascua, Arturo Villarrole, Moisés Villarroel, Pedro Aguilar, Rosario Vidal, María Elba Sánchez, Jorge Oyarzún, Charlie, Isaías Soto, Rosario Gutiérrez, Juan Arsenio Soto, Flor Lidia Díaz, Juan Hernán y José Ramón Soto Díaz, Agustín Uribe, Mireya Cárdenas, Orlando Eduviges y Emiliano Segovia, Osvaldo Rodríguez, Elvira Hernández, Héctor Cárdenas, Juan Pedro Mayorga, María Luisa Cárdenas, Iván Mayorga, 16 años de Pascua de su Pascua, Doris Vilque, 9 meses de su Pascua, María Aida Maldonado, 8 años de su Pascua, Orlando Miranda, Juan Orlando Miranda Maldonado, Amador Miranda, Manuel Maldonado, Adela Oyarzo, Tractiva Viguera, Hans Pozo, Ángela Sánchez, Óscar Anguita, Hernán Farías, Artemio Montiel, Ernesto Montiel, Luis Uribe, Ofelia Guerrero, Francisca Villarroel, Humberto Maldonado, Lidia del Carmen Almonacid, José Almonacid, a 1 año de su Pascua, Rodolfo Klenner, Eva del Carmen Alvarado, Alberto Ojeda, Raquel Fernández, 7 años de su Pascua, Julio Cifuentes, Rafael Rodríguez, Graciela Cifuentes, Segundo Díaz, Raúl Díaz, Rubén Díaz, Eliana Muñoz, Arnoldo Olgueda, Eduvina Bielma, Valentino Conte, Alfredo Osorio, Alexis Igor, José Bielma, Carlos Petit, Papa Francisco, Paula Villa, Marle Astroza, Verónica Ramírez, Luz Aburto, Óscar Mesa, Hernán Valenzuela, María Vargas, Miguel Mayorga, Alfredo Liendo, Ezequiel Tarazona y familia, Simón Cárdenas, María Miranda, Elizardo Yarzo, Inés Oporto, Carlos Obando, Edwin Uribe, Mercedes Martínez, José Gómez, Rosa Mayorga, Almas del Purgatorio, Eliezer Ojeda, María Yolanda Levín, Teodosio Ojeda, Fermina Oyarzo, María Elba Lara, Juan Levín, Víctor Uribe, Norberta Buenumán, Adriana Uribe, por todos los fallecidos del terremoto en Venezuela. Carolina Romero, Pastor Villegas y Javier Villegas. Se les solicitamos que su celular lo pongan en silencio, por favor. Y si alguna persona no fue mencionada en esta lista, hágalo presente de inmediato.
1: En estos domingos, Cristo nos habla sobre el reino por medio de parábolas. Hoy Él nos da una oportunidad de tomar una decisión para elegir lo mejor. Debemos estar preparados para dejarlo todo por el reino. Pidamos a Dios un aumento en sabiduría para poder siempre discernir lo que Dios quiere de nosotros. Nos ponemos de pie para iniciar nuestra Santa Eucaristía.

0: En el nombre del Padre, y del Hijo, y del Espíritu Santo. Amén. La gracia de nuestro Señor Jesucristo, el amor del Padre y la comunión del Espíritu Santo estén con todos ustedes.
1: Y con tu espíritu.
0: En este día domingo, día del Señor, nos acercamos a celebrar esta Santa Eucaristía. Hoy también es el día de los abuelos, las abuelas y los adultos mayores. Así que nos saludamos entre todos los que ya estamos dentro de esa categoría, para que el Señor nos bendiga en este día y podamos también seguir cumpliendo nuestra misión en la vida. Con un espíritu agradecido del Señor, también recurrimos a Él y a su misericordia. Por eso le pedimos perdón humildemente por nuestras faltas. Tú que ofreciste el perdón a Pedro arrepentido,

Dios que rico en misericordia, tenga piedad de nosotros, perdone nuestros pecados y nos lleve a la vida eterna. En este día, día del Señor, elevamos nuestro canto de gloria.

0: Oremos. Dios nuestro, protector de los que esperan en ti, fuera de quien nada tiene valor ni santidad, acrecienta sobre nosotros tu misericordia, para que bajo tu guía providente usemos los bienes pasajeros de tal modo que ya desde ahora podamos adherirnos a los eternos. Por nuestro Señor Jesucristo, tu Hijo, que vive y reina contigo en la unidad del Espíritu Santo y es Dios, por los siglos de los siglos. Amén. Podemos tomar asiento para escuchar la palabra de Dios.
1: Esta lectura está tomada del primer libro de los Reyes. Salomón, con humildad y reconocimiento, pide la participación en el principal don de Dios, la sabiduría. Él no pide cosas materiales, sino un corazón limpio para juzgar al pueblo. Escuchemos.
2: Lectura del primer libro de los Reyes. El Señor se apareció a Salomón en un sueño durante la noche y le dijo: pídeme lo que quieras. Salomón respondió: Señor Dios mío, has hecho reinar a tu servidor en lugar de mi padre David, a mí, que soy apenas un muchacho y no sé valerme por mí mismo. Tu servidor está en medio de tu pueblo, el que tú has elegido, un pueblo tan numeroso que no se puede contar ni calcular. Concede entonces a tu servidor un corazón comprensivo para juzgar a tu pueblo, para discernir entre el bien y el mal. De lo contrario, ¿quién sería capaz de juzgar a un pueblo tan grande como el tuyo? Al Señor le agradó que Salomón le hiciera este pedido y le dijo: porque tú has pedido esto y no has pedido para ti una larga vida, ni riqueza, ni la vida de tus enemigos, sino que has pedido el discernimiento necesario para juzgar con rectitud. Yo voy a obrar conforme a lo que dices. Te doy un corazón sabio y prudente, de manera que no ha habido nadie como tú antes de ti, ni habrá nadie como tú después de ti. Palabra de Dios.

El Señor es mi herencia. Yo he decidido cumplir tus palabras. Para mí vale más la ley de tus labios que todo el oro y la plata.

Que tu misericordia me consuele, de acuerdo con la promesa que me hiciste, que llegue hasta mí tu compasión y viviré, porque tu ley es toda mi alegría.

Yo amo tus mandamientos y los prefiero al oro más fino. Por eso me guío por tus preceptos y aborrezco todo camino engañoso.

Tus prescripciones son admirables, por eso las observo. La explicación de tu palabra ilumina y da inteligencia al ignorante.

San Pablo nos habla de nuestra filiación divina en los términos de destinación, vocación, justificación y glorificación. Hemos sido hechos a imagen de Dios. Solo tenemos que esperar y actuar en conformidad a ello. Prestemos atención a este mensaje.

0: Lectura de la carta del apóstol San Pablo a los cristianos de Roma. Hermanos, sabemos que Dios dispone todas las cosas para el bien de los que lo aman, de aquellos que Él llamó según su designio. En efecto, a los que Dios conoció de antemano, los predestinó a reproducir la imagen de su Hijo, para que Él fuera el primogénito entre muchos hermanos. Y a los que predestinó, también los llamó, y a los que llamó, también los justificó, y a los que justificó, también los glorificó. Palabra de Dios.
1: El Evangelio nos presenta la lectura de dos parábolas, la del tesoro y la de la red. Después de descubrir un tesoro, dejamos todo para adquirir lo que más vale. En la otra parábola, Cristo describe la iglesia como teniendo toda clase de miembros. Al final, Dios separará lo bueno de lo malo. Nos ponemos de pie para escuchar el Santo Evangelio.

Te alabo, Padre, Señor del cielo y de la tierra, porque revelaste los misterios del reino a los pequeños.

0: El Señor esté con ustedes. Evangelio de nuestro Señor Jesucristo según San Mateo.
1: Gloria a ti,
0: Señor. Jesús dijo a la multitud: el reino de los cielos se parece a un tesoro escondido en un campo. Un hombre lo encuentra, lo vuelve a esconder, y lleno de alegría vende todo lo que posee y compra el campo. El reino de los cielos se parece también a un negociante que se dedicaba a buscar perlas finas. Al encontrar una de gran valor, fue a vender todo lo que tenía y la compró. El reino de los cielos se parece también a una red que se echa al mar y recoge toda clase de peces. Cuando está llena, los pescadores la sacan a la orilla y sentándose recogen lo bueno en canastas y tiran lo que no sirve. Así sucederá el fin del mundo. Vendrán los ángeles y separarán a los malos de entre los justos para arrojarlos en el horno ardiente. Allí habrá llanto y rechinar de dientes. ¿Comprendieron todo esto? Sí, le respondieron. Entonces agregó: todo escriba convertido en discípulo del reino de los cielos se parece a un dueño de casa que saca de sus reservas lo nuevo y lo viejo. Palabra del Señor.
1: Gloria a Dios.

0: Por favor, tomen asiento. Tanto hoy día como los dos domingos anteriores, en el texto del Evangelio hemos escuchado la narración de una o más parábolas. Y efectivamente, desde el domingo anterior al anterior, antes pasado, hasta ahora, hemos escuchado lo que se llama el gran discurso parabólico de Jesús. Es decir, uno de los tres, de los cinco grandes discursos, el tercer discurso, pero que en este discurso reúne y junta una serie de parábolas, siete en total, y las hemos escuchado todas estos domingos. La primera parábola era la parábola del sembrador, que sale a sembrar semilla y estaba cayendo en distintos terrenos. Después viene la palabra de la cizaña, que crece junto con el trigo. Después la parábola del grano de mostaza y también la parábola de la levadura en la masa. Y hoy hemos escuchado tres breves parábolas pequeñitas. La del tesoro escondido, que un hombre lo encuentra en un campo. La perla preciosa, muy valiosa, que un hombre, un mercader, que anda buscando perlas finas, la encuentra. Y también la parábola de la red, que tiran los pescadores y que van sacando distintos tipos de pescados, buenos y malos, y que después los separan. Bueno, este conjunto de las siete parábolas constituyen el gran discurso parabólico de Jesús, en que va contando distintos aspectos de lo que significa el reino de Dios. Este era el contenido fundamental de la predicación de Jesús. Cuando Jesús predicaba a las personas, les hablaba del reino de Dios. ¿Qué significa que Dios reine en nuestra vida? ¿Y cómo poder entenderlo? ¿Y cómo también nosotros podemos modificar nuestra vida a la luz de lo que significa que el reino de Dios venga a nosotros? Y por eso usa estas pequeñas historias, muy simples, pero que todo el mundo comprendía, para poder acercarse al reino. Y hoy día, estas tres parábolas, particularmente las dos primeras, nos ayudan a descubrir el reino en cuanto al valor que puede tener para nosotros y a cómo poder encontrarlo. Las dos primeras parábolas, la del tesoro encontrado y la de la perla preciosa, hablan de las distintas actitudes que los seres humanos tenemos en la vida. Hay algunas personas que van por la vida sin tener un mayor centro, mayor norte, mayor objetivo, sin tener un tesoro en sus vidas, pero de repente encuentran algo que se constituye en ese tesoro, en algo que los motiva, en algo que enciende su corazón. O bien hay personas que están buscando ese tesoro o algo que les dé orientación en la vida, algo en definitiva que uno diga, la vida vale la pena vivirla. Pero los seres humanos tenemos la capacidad de significar las cosas y muchas cosas pueden ser o constituirse en tesoros para nosotros, pero no todas son realmente un tesoro o una perla preciosa. A veces nos podemos confundir. Hay gente que busca, por ejemplo, en el dinero el motivo de su vida, y todos sabemos que el dinero, si bien es cierto, puede ayudar a muchas cosas, no es el fundamento de nuestra vida. Así como llega, así se va. Y tampoco nos permite trascender. El dinero ayuda para algunas cosas acá. Hay otros que buscan el poder para hacer y significar sus vidas, o el placer, o simplemente no tener problemas. Hay tantas cosas que nosotros los hombres vamos construyendo y creemos que pueden ser nuestro tesoro o nuestra perla, pero no lo son. Para eso tenemos que pedir al Señor el don de la sabiduría, para saber discernir. Y la primera lectura, tomada del primer libro de los Reyes, nos habla de un rey del pueblo de Israel que tuvo la capacidad de tener la sabiduría para discernir. Y nos habla del rey Salomón. El rey Salomón fue un rey del pueblo de Israel que vivió más o menos 1000 años antes de Jesús. y fue el hijo del rey David. Para el pueblo de Israel, el rey mejor que habían tenido, al que más quería el pueblo de Israel en su historia, era el rey David. Y el segundo, su hijo, el rey Salomón. El rey David tuvo la particularidad de dar prosperidad, paz y tranquilidad a su reino. Tuvo la habilidad militar de ganarle y vencer a sus enemigos. Y tuvo la habilidad política de constituir la ciudad de Jerusalén como la capital, de crear las instituciones y la organización necesaria para que este pueblo pudiera crecer con prosperidad. Por eso era un rey tan querido, aunque tuvo sus pecados también, pero siempre fue recordado y querido por el pueblo de Israel. Y el rey Salomón, que asumió el reino cuando era muy joven, dice el texto, un día tuvo una noche un sueño en que Dios le decía, pide lo que quieras y yo te lo concederé. Ese es un sueño que todos quisiéramos tener. Y quizás sería bueno preguntarnos y responder, ¿qué responderíamos nosotros? ¿Qué le diríamos al Señor? Pues bien, Salomón no pidió ni larga vida, ni riquezas, ni poder militar para vencer a sus enemigos, sino que pidió la sabiduría. Bien curioso este rey. ¿Por qué la sabiduría? Porque él dice, yo soy joven, no tengo mucha experiencia, y mi pueblo es muy grande. ¿Cómo voy a poder juzgarlo? ¿Cómo voy a poder conducirlo si yo, que soy joven, no lo sé hacer? Por eso le pido a Dios la sabiduría para saber discernir qué cosa es el bien y qué cosa es el mal, para poder ayudar a mi pueblo, para que este pueblo crezca con prosperidad. Y el texto dice que Dios le agradó tanto lo que le pidió Salomón, que le concedió el don de la sabiduría. Y quedó en la memoria del pueblo de Israel, en el Antiguo Testamento, como el rey más sabio que tuvo este pueblo. Tanto así que su sabiduría traspasó los límites de su pueblo y llegaron gente de otros lados a conversar con él, a conocer su sabiduría. Como hecho histórico, anecdótico, se cuenta que una vez estaba el rey sentado en su trono dirimiendo conflictos. En esa época los reyes no solamente tenían el poder ejecutivo, sino también el poder legislativo y el poder judicial. Y llegaron dos mujeres peleando entre ellas porque decía cada una que un niñito recién nacido era hijo de ella. Ciertamente una era la mamá, pero las dos no podían ser la mamá. Y las dos se peleaban este niño. Y Salomón dice, ¿cómo voy a poder saber quién es la mamá de este niño? Y dijo, bueno, hagamos una cosa. Corten el niño por la mitad y le pasan a uno una parte y a otro la otra. Dice, esta solución tan despiadada. Pero él sabía cómo iban a responder las mujeres. Y de repente una dice, no, no hagan eso a este niño. Yo prefiero que la otra se lo lleve. Y dijo, esa es la mamá verdadera. Porque ninguna mamá va a permitir jamás que le hagan una atrocidad así a su hijo. Bueno, ese es un ejemplo anecdótico de la sabiduría que tenía Salomón para poder enfrentar situaciones complicadas. De ahí viene este dicho, es una decisión salomónica, pero que no apunta al centro de la decisión de Salomón. Cuando alguien dice, hagamos una decisión salomónica, es que partamos las cosas por la mitad, 50 y 50. No era eso la decisión de Salomón. La decisión era encontrar la verdadera madre. Pues bien, él en su sabiduría supo conducir a su pueblo. ¿Por qué? Porque pidió el don de la sabiduría a Dios. Y Dios se lo concedió. Por eso, a la luz de la experiencia de Salomón y a la luz también de las parábolas que acabamos de escuchar, también nosotros le podemos pedir al Señor que nos regale la sabiduría para encontrar la perla preciosa en nuestra vida, para encontrar el tesoro escondido, para encontrar en definitiva lo que es el reino de Dios en nuestra vida, porque es lo único que nos puede sustentar y nos puede dar lo necesario para enfrentar la vida con sentido, con alegría y con belleza. La celebración de la Eucaristía, en donde Jesús se nos propone como alimento y bebida, es el camino mediante el cual nosotros podemos empezar a entender cuál es el estilo de Jesús de su reino para poder entonces vivir encontrando esa perla y ese tesoro. A Jesucristo sea el honor y la gloria por los siglos de los siglos. Amén. Continuamos nuestra celebración haciendo profesión de nuestra fe. Creo en Dios Padre Todopoderoso, Creador del cielo y de la tierra. Creo en Jesucristo, su único Hijo, nuestro Señor, que fue concebido por obra y gracia del Espíritu Santo, nació de Santa María Virgen, padeció bajo el poder de Poncio Pilato, fue crucificado, muerto y sepultado, descendió a los infiernos, al tercer día resucitó de entre los muertos, subió a los cielos y está sentado a la derecha de Dios Padre Todopoderoso. Desde allí ha de venir a juzgar a vivos y muertos. Creo en el Espíritu Santo, la Santa Iglesia Católica, la comunión de los santos, el perdón de los pecados, la resurrección de la carne y la vida eterna. Amén. Con confianza y seguridad ante Dios nuestro Padre, le manifestamos nuestras intenciones.
1: Por los que han recibido la misión de anunciar el Evangelio del Reino de Dios y de educar en la fe a los creyentes, por ellos roguemos al Señor.
0: Escúchanos, Señor, te rogamos.
1: Por la paz y el progreso de las naciones, roguemos al Señor.
0: Escúchanos, Señor, te rogamos.
1: Por los que no se sientan capaces de optar por los bienes del Reino de Dios, roguemos al Señor.
0: Escúchanos, Señor, te rogamos.
1: Por todos nosotros, llamados a preferir sobre todo el reino de Dios, roguemos al Señor.
0: Escúchanos, Señor, te rogamos.
1: Hoy día la Iglesia celebra a los santos San Joaquín y Santa Ana, los abuelitos de Jesús. En ese contexto, oremos por todos los abuelos del mundo, por los abuelos que están presentes aquí, por los adultos mayores que están aquí, que son tíos, medios tíos, abuelos a veces de un montón de gente, para que el Señor les dé salud, larga vida, y puedan seguir gozando de sus nietos y sus amistades. Roguemos al Señor.
0: Escúchanos, Señor, te rogamos.
1: Oramos por nuestros hermanos enfermos, que el Señor los consuele en sus dolores y puedan recuperar la salud. Roguemos al Señor.
0: Escúchanos, Señor, te rogamos.
1: Y por nuestros hermanos difuntos, para que el Señor los tenga todos en su reino, roguemos al Señor.
0: Escúchanos, Señor, te rogamos. Que te agraden, Señor, nuestras súplicas, como te agradó la súplica del rey Salomón, por Jesucristo nuestro Señor.
2: Amén. Amén.
0: Podemos tomar asiento y preparamos el altar, ofreciendo nuestra vida con el pan y el vino.

0: Oren, hermanos, para que este sacrificio que es mío y también de ustedes sea agradable a Dios Padre Todopoderoso.
1: El Señor reciba de tus manos este sacrificio para alabanza y gloria de su nombre, para nuestro bien y de toda su santa Iglesia.
0: Acepta, Padre, estos dones recibidos de tu generosidad y por la acción poderosa de tu gracia, haz que estos sagrados misterios santifiquen nuestra vida presente y nos conduzcan a los gozos eternos. Por Jesucristo nuestro Señor.
1: Amén.
0: El Señor esté con ustedes.
1: Y con tu espíritu.
0: Levantemos el corazón.
1: Lo tenemos levantado hacia el Señor.
0: Demos gracias al Señor nuestro Dios.
1: Es justo y necesario.
0: Realmente es justo y necesario, es nuestro deber y salvación, darte gracias siempre y en todo lugar, Señor Padre Santo, Dios Todopoderoso y Eterno, por Cristo Señor nuestro. Él mismo, por su misterio pascual, realizó la obra maravillosa de llamarnos del pecado y de la muerte a la gloria de constituir una raza elegida, un reino sacerdotal, una nación santa, un pueblo de su propiedad, para que, llevados de las tinieblas a tu luz admirable, proclamemos ante el mundo tus maravillas. Por eso, con los ángeles y los arcángeles y con todos los coros celestiales, cantamos sin cesar el himno de tu gloria.

Santo eres en verdad, Señor, fuente de toda santidad. Por eso te pedimos que santifiques estos dones con la efusión de tu Espíritu, de manera que se conviertan para nosotros en el cuerpo y la sangre de Jesucristo nuestro Señor. Él mismo, cuando iba a ser entregado a su pasión, voluntariamente aceptada, tomó pan. Dándote gracias, lo partió y lo dio a sus discípulos diciendo: tomen y coman todos de él, porque esto es mi cuerpo que será entregado por ustedes.

Del mismo modo, acabada la cena, tomó el cáliz, dándote gracias de nuevo, lo pasó a sus discípulos diciendo: tomen y beban todos de él, porque este es el cáliz de mi sangre, sangre de la alianza nueva y eterna, que será derramada por ustedes y por muchos para el perdón de los pecados. Hagan esto en conmemoración mía.

0: Este es el sacramento de nuestra fe.
1: Anunciamos tu muerte, proclamamos tu resurrección. Ven, Señor Jesús.
0: Así, Padre, al celebrar ahora el memorial de la muerte y resurrección de tu Hijo, te ofrecemos el pan de vida y el cáliz de salvación. Y te damos gracias porque nos haces dignos de servirte en tu presencia. Te pedimos humildemente que el Espíritu Santo congregue en la unidad a cuantos participamos del cuerpo y la sangre de Cristo. Acuérdate, Señor, de tu Iglesia extendida por toda la tierra, y con el Papa León, conmigo indigno servidor tuyo, y todos los pastores que cuidan de tu pueblo, llévala a su perfección por la caridad. Acuérdate también de nuestros hermanos que se durmieron en la esperanza de la resurrección y de todos los que han muerto en tu misericordia. Admítelos a contemplar la luz de tu rostro. Ten misericordia a todos nosotros, y así con María, la Virgen Madre de Dios, su esposo San José, los apóstoles y cuantos vivieron en tu amistad a través de los tiempos, merezcamos por tu Hijo Jesucristo compartir la vida eterna y cantar tus alabanzas. Por Cristo, con Él y en Él, a ti Dios Padre Omnipotente, en la unidad del Espíritu Santo, todo honor y toda gloria por los siglos de los siglos.
1: Amén.
0: Fieles a la recomendación del Salvador y siguiendo su divina enseñanza, nos atrevemos a decir: Padre nuestro que estás en el cielo, santificado sea tu nombre, venga a nosotros tu reino, hágase tu voluntad en la tierra como en el cielo. Danos hoy nuestro pan de cada día, perdona nuestras ofensas, como también nosotros perdonamos a los que nos ofenden. No nos dejes caer en la tentación y líbranos del mal. Líbranos de todos los males, Señor, y concédenos la paz en nuestros días, para que, ayudados por tu misericordia, vivamos siempre libres de pecado y protegidos de toda perturbación, mientras esperamos la gloriosa venida de nuestro Salvador Jesucristo.
1: Tuyo es el reino, tuyo el poder y la gloria por siempre, Señor.
0: Señor Jesucristo, que dijiste a tus apóstoles: la paz les dejo, mi paz les doy. No tengas en cuenta nuestros pecados, sino la fe de tu Iglesia, y conforme a tu palabra, concédele la paz y la unidad, tú que vives y reinas por los siglos de los siglos.
1: Amén.
0: Que la paz del Señor esté siempre.

Este es el Cordero de Dios, el que quita el pecado del mundo. Dichosos los invitados a la cena del Señor. Señor, no soy digno de que entres en mi casa, pero una palabra tuya bastará para sanar.

0: Oremos. Te pedimos, Padre, que alimentados con este sacramento divino, memorial perpetuo de la pasión de tu Hijo, este don de su amor inefable nos conduzca a la salvación. Por Jesucristo nuestro Señor.
1: Amén.
0: El Señor esté con ustedes. Y la bendición del Dios rico en misericordia, Padre, Hijo y Espíritu Santo, descienda sobre ustedes, sus familias y los acompañe siempre.
1: Amén.
2: Hermanos, vayan en la paz y la alegría del Señor.
0: Demos gracias a Dios.

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0: 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Indicamos la hora.
1: 13 horas, 1 minuto.
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Estimados y queridos oyentes de este Raíces de América, una cordial bienvenida. Y invitarlos, por supuesto, una vez más, para compartir estos 90 minutos con nuestra música, costumbres, tradiciones. Hoy día para hablar de un país también que tanto gusta a nuestra cultura desde hace ya más de 100 años, México. Sí, porque en el transcurso de nuestro viaje también que hacemos por América, estamos junto a este gran país que está allá en el centro de esta América, del continente americano. Bueno, en la portada musical tenemos a una figura emblemática, insigne, como es Calatambo Albarracín, Freddy Albarracín, hombre nacido allá en las tierras del norte de Chile. Nos entrega esta Tirana Chica como portada musical.

Freddy Calatambo Albarracín nos interpretaba a esta tirana chica, hombre que nos trajo todo ese mensaje del norte de Chile, descubriendo en la zona central todo lo que significaban esos bailes religiosos, que le costó también llamados de atención de las cofradías nortinas. Un trabajo similar o parecido a lo que hizo Héctor Páez y Gabriela Pizarro, años A, hoy fallecidos, con respecto a la música de Chiloé, que la dieron a conocer a todo el contexto de nuestro territorio nacional. Con Raíces de América, continuamos, esta vez con Las Cuatro Brujas.

Sobre el tema que interpretó en primera instancia Calatambo Albarracín, no quiero dejar de comentarle que La Tirana Chica es el título que lleva este tema y que guarda relación con esa celebración que se hace una semana después del 16 de julio en la ciudad de Iquique, exactamente ahí en la Plaza Arica, y que se realiza desde el año 1934. Se le llama entonces La Tirana Chica, porque antes de emprender el viaje al pueblo de La Tirana, todos las cofradías, bailes religiosos y grupos, promeseros y gentes, se despiden de la Virgen en ese populoso barrio. A la semana después de terminada entonces la fiesta en La Tirana, bueno, regresan para agradecerle por los cuidados brindados. También se realiza esta fiesta en Alto Hospicio, y los bailes acuden también el 12 de octubre, fecha en la que se construyó la iglesia del año 1934. Todo ello en la ciudad de Iquique.

La música, el canto, la recompilación de Héctor Pavés Pizarro. El Gitano, así es el apodo que lleva el hijo de Héctor Pavés, el Indio. Porque junto a Gabrielita Pizarro fueron quienes nos legaron mucha de la música que hoy tenemos también dentro del repertorio folclórico nacional. Porque todo comenzó por el año 1956, cuando Violeta Parra motivó justamente a Gabrielita Pizarro y esta a su vez a su hijo. Cantos de Campo es este trabajo de recompilación que se vino a grabar después de haber estado mucho de este material guardado en espera de su edición. Así que felicitaciones a Héctor Pavés.

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Las polcas habaneras, gavotas, minués y vals Luis XV siempre están presentes en el repertorio del Grupo Almendral de Valparaíso, que dirige por muchos años Roberto Urrea Venegas, distinguido profesor y amigo. De su última grabación, en la cual él es autor de todos estos temas, 21 para ser más exacto, bueno, Roberto Urrea, junto a la música de Viviana Morales, nos han entregado este hermoso vals dedicado a Valparaíso. Polca, perdón.

Recibe el mismo nombre este tema de un tema que usted conoce, interpretado por Marisa Pastor y el grupo Rauquén, La Circasiana. Este fue una recopilación de Adolfo Gutiérrez, pero en su contexto original, este vals proviene de siglos, sí, porque pertenece a la región de Circasia, que estaba ubicada en el noreste del Cáucaso, en las tierras rusas. Y cuando se produce la guerra ruso-circasiana, que fue muy sangrienta, más de 3,5 millones de habitantes murieron de esta etnia, fue sometida, por supuesto, al Imperio Ruso. De ahí surgieron estas músicas y se recuerda esta canción, por ello lleva el nombre de La Circasiana.

Bueno, eran los Guasos de Algarrobal que nos entregaban estas hermosas canciones. Y estamos terminando estos primeros 30 minutos, llegando a su término, pero esta vez con una cueca campesina, también recompilada del trabajo de Héctor Pavés Pizarro, de su trabajo Canto de Campo.

con Raíces de América. Bueno, y nos ubicamos en el contexto de allá de la América, de esta América, del continente americano, casi en el centro, casi solamente, ¿no? Diríamos que más al norte que al centro, ¿verdad? Ahí está México, este país tan maravilloso, con tanta cultura, con tantas cosas que nos han transmitido y también nos han ido legando, ¿no? Una transculturización. No sé si algunas cosas habremos influido en la cultura mexicana, pero ellos sí, aquí están con su tequila, sus bailes, su música, pero desde hace ya más de 100 años. Y dentro de los bailes tradicionales está el rascapetate, las alazanas, el colás, el jabalí, el bolochón, mi cascabel, la bamba, muy conocido hace décadas atrás. La ventaja de todos estos estados mexicanos es que cada uno se identifica con su propio vestuario, con su propio colorido, con su propia música y con trajes también. Escuchemos justamente este tema, que es uno de los temas y bailes regionales de México, como es la María Chuchena.

Nació por allá a finales del siglo XIX, en Jalisco, uno de los estados de México, y debe su nombre también a esa mezcla de danzas regionales que dieron origen a esta tradición, bailada siempre por los charros y por un acompañado de buenos mariachis. Porque México cuenta con un patrimonio cultural impresionante que se va reflejando a través de, bueno, se ha ido reflejando a través del tiempo, pero también de sus danzas, que son miles, variadas, distintas y diferentes, y de ese colorido inmenso, maravilloso, en el cual los trajes típicos mexicanos son innumerables. Algunos se han convertido en verdaderos símbolos de este país, como es el caso del charro mexicano, y que lo van representando también en todo el mundo.

La música de los cantores del Vallés, del estado de San Luis de Potosí, que nos transportan también a ese mundo, a esa pequeña, diríamos, pequeño territorio de la zona huasteca de México. Y vaya este comentario para especialistas en la música, ¿no? Porque podemos encontrar dentro de ello todo ese placer donde está expresado esos quiebres agudos del falsete que son característicos de este estilo clásico del son huasteco. Música creada por su propia gente nativa, donde está ornamentada la improvisación del violín o las intervenciones melódicas de la profunda guitarra huapanguera y la resonancia también, que es única, de las cuerdas del trío huasteco. Siempre un trío son los ingredientes esenciales de estos sones huastecos.

Bueno, era Irma Serrano, una de las tantas cantantes de décadas pasadas del folclore mexicano, y que le cantaron a todos estos miles y miles de canciones que hay post la revolución.

Cantores de la década de los 40 al 50, el dueto Caleta nos cantaba Por los caminos del sur. Bueno, este México que, tal como le decía al comienzo, tiene tanta diversidad cultural, uno de los que distingue es su ají, su chile. Usted sabe que hay una cantidad de cerca de 140 variedades de chile, o sea, de ají, y muchos de ellos aún son desconocidos, están solamente en las recetas. Se dice también que el ají se consume desde hace más de 7.500 años antes de Cristo. Y está, por supuesto, en toda lo que es la gastronomía mexicana, hasta en los helados, en los dulces. Sí, en los dulces, ¿para qué le cuento? Ahora, si usted pasa a un mercadito, a un mercado de cualquier ciudad mexicana y no avisa que quiere con o sin ají, o con un chile piquín o un chile jalapeño, que es bravísimo, el chile habanero, el chile chipotle, en fin, son tipos de ají, ay, ay, ay, porque seguidito va a decir usted, este plato pica tantito, y es porque va a salir corriendo, porque no se resiste lo doloroso que significa lo picante del ají.

La música purepecha del grupo Erandí. Bueno, algunas cosas que seguramente a lo mejor usted conoce o a lo mejor no. De México, por ejemplo. ¿Usted sabía que en México, ese México del siglo XIX, por ahí en 1800, era mucho más grande que el México actual? Pues pasa de que Estados Unidos se comió, entre comillas, gran parte del país. Porque los actuales estados de Texas, California, Utah, Colorado y gran parte de Nuevo México y Arizona eran territorio mexicano. Con la firma del Tratado de Guadalupe Hidalgo, ahí se perdieron. Y también porque en 1845 el Congreso de Estados Unidos arbitrariamente, dicen, ¿no?, los historiadores, aprobó la anexión de Texas y se desató entonces una guerra entre ambos países durante la cual las tropas estadounidenses ocuparon incluso Ciudad de México.

Algunas otras curiosidades de México después de escuchar este instrumental hermoso de guitarra mexicana. Si usted visita, por ejemplo, el estado de Campeche, bastante singular, ahí existió una fábrica importantísima de autos Volkswagen, de esos escarabajos, ¿se recuerda usted? Pues ellos han adaptado y han mantenido ahí en circulación escarabajos antiquísimos, y la ciudad está realmente repleta de ellas, pero los han pintado en diferentes colores. Todavía los usan, aunque algunos parecen piezas de museo. Otra de las cosas singulares también que usted tiene que conservar o considerar cuando vaya a México es tener mucho, pero mucho cuidado al subir a las pirámides, ya que estas fueron hechas de una forma demasiado, muy en forma vertical. ¿Ah? Es el caso de la pirámide de Uxmal, por ejemplo, que es la casa del adivino. Realmente extraordinaria. Ahí murieron muchas personas al bajar los escalones después de haber subido, y debieron prohibir el subir a ella. Son curiosidades que tiene también nuestro pueblo hermano de México.

Bueno, ya hicimos completado estos 30 minutos dedicados a México. La verdad es que han pasado raudos, ¿no? Con tanto que contarle de México, de este país hoy por hoy con cerca de 114 millones de habitantes ya, no más, 119 millones es lo que se estima. De esta riqueza también musical, dancística, geográfica, de todo tiene México. Tan lindo, casi tan lindo como Chile. Bueno, y como Chile volvemos por supuesto a escuchar nuestra música.

Era Mirta Iturra Bernales de su trabajo El Rodeo a la Chilena. Hermosas tonadas hay en este trabajo, junto a arpas y guitarras de este trabajo tradicional de esta gran cantora. Bueno, continuamos con más música.

La música del grupo Peu Yamapu en esta Pericona. Con Raíces de América, cada domingo en este horario, en este espacio, en esta su emisora, este su programa.

Hermoso tema dedicado a la comuna de Frutillar por parte de los Ponchos Azules de Puerto Varas. Música de recuerdos. Bueno, quiero aprovechar de saludar también, porque así lo hemos estado haciendo en este programa, a diferentes lugares de nuestro territorio nacional, a través de la cadena nacional e internacional voluntaria de emisoras que transmiten Raíces de América. Saludar a Patricio Barrios Alday de la ciudad de Arica, distinguido amigo, folclorista e investigador, como también a Mario Martínez, Nelson Andrade San Martín de la ciudad de Concepción, delegado por muchos años, folclorista, delegado del Club de Guasos de Arica, folclorista y estimado amigo, como también Marcos Gillibrand, director de cultura, también por mucho tiempo, de la comuna de Puerto Aysén. Saludándonos también a nuestros amigos del grupo y conjunto de producción folclórica Poligüen de Osorno,

Era la música del conjunto Archipiélago de las Guaitecas, ahí, música de ese archipiélago hermoso en Melinca y Repollal. Vaya el saludo a todos nuestros oyentes a través de Radio Estilo.

La música de nuestro archipiélago de Chiloé, la voz e interpretación del grupo Aucar de Kemchi en esta cueca, El Invierno. Bueno, así es, Raíces de América, llegando a ustedes con toda una diversidad musical, esperando ser del agrado a cada uno de ustedes, agradeciéndoles por supuesto su sintonía. Gracias también por los correos enviados, por algunas solicitudes que vamos a tratar de complacer. Bueno, y continuamos, porque aún quedan minutos.

Entre ranchera y tonada es el ritmo de la Patagonia en la interpretación de Voces de Aysén. Aprovechando de saludar también a todos nuestros oyentes que nos acompañan ahí en las tierras aiceninas a través de las emisoras que transmiten nuestro programa Raíces de América. Invitándoles para compartir sus gustos musicales a través de nuestro correo raulpintoamerica@gmail.com.

Bueno, y así hemos completado una jornada más, un programa más, una edición de este Raíces de América. Agradeciéndoles a ustedes su generosa compañía y esperando que haya sido también del agrado de ustedes. Desde los estudios de 92.3 FM en el dial de la ciudad de Puerto Montt, región de Los Lagos, les decimos hasta una próxima edición de Raíces de América. En los controles técnicos, como siempre, nuestro ingeniero de sonido Mauricio Rivain, quien les habla, un servidor Raúl Pinto Zúñiga, les decimos hasta un próximo encuentro. Que estén muy bien, muchas felicidades a cada uno de ustedes.

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1: En el 92.3 de Puerto Montt, indicamos la hora. 14 horas, 29 minutos.

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0: En el 92.3 de Puerto Montt, indicamos la hora.
1: 14 horas, 58 minutos.
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0: En el 92.3 de Puerto Montt, indicamos la hora.
1: 15 horas, 30 minutos.
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0: En el 92.3 de Puerto Montt, indicamos la hora.
1: 15 horas, 56 minutos.
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0: En el 92.3 de Puerto Montt, indicamos la hora.
1: 16 horas, 55 minutos.
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0: En el 92.3 de Puerto Montt, indicamos la hora.
1: 17 horas, 31 minutos.
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0: 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Indicamos la hora.
1: 18 horas, 1 minuto.
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0: tanto hoy día como los dos domingos anteriores, en el texto del Evangelio hemos escuchado la narración de una o más parábolas. Y efectivamente, desde el domingo anterior al anterior, antes pasado, hasta ahora, hemos escuchado lo que se llama el gran discurso parabólico de Jesús. Es decir, uno de los tres, de los cinco grandes discursos, el tercer discurso, pero que en este discurso reúne y junta una serie de parábolas, siete en total, y las hemos escuchado todas estos domingos. La primera parábola era la parábola del sembrador, que sale a sembrar semilla y estaba cayendo en distintos terrenos. Después viene la palabra de la cizaña, que crece junto con el trigo. Después la parábola del grano de mostaza y también la parábola de la levadura en la masa. Y hoy hemos escuchado tres breves parábolas pequeñitas. La del tesoro escondido, que un hombre lo encuentra en un campo. La perla preciosa, muy valiosa, que un hombre, un mercader, que anda buscando perlas finas, la encuentra. Y también la parábola de la red, de que tiran los pescadores y que van sacando distintos tipos de pescados, buenos y malos, y que después los separan. Bueno, este conjunto de las siete parábolas constituyen el gran discurso parabólico de Jesús, en que va contando distintos aspectos de lo que significa el reino de Dios. Este era el contenido fundamental de la predicación de Jesús. Cuando Jesús predicaba a las personas, les hablaba del reino de Dios. ¿Qué significa que Dios reine en nuestra vida? ¿Y cómo poder entenderlo? ¿Y cómo también nosotros podemos modificar nuestra vida a la luz de lo que significa que el reino de Dios venga a nosotros? Y por eso usa estas pequeñas historias, muy simples, pero que todo el mundo comprendía, para poder acercarse al reino. Y hoy día, estas tres parábolas, particularmente las dos primeras, nos ayudan a descubrir el reino en cuanto al valor que puede tener para nosotros y a cómo poder encontrarlo. Las dos primeras parábolas, la del tesoro encontrado y la de la perla preciosa, hablan de las distintas actitudes que los seres humanos tenemos en la vida. Hay algunas personas que van por la vida sin tener un mayor centro, mayor norte, mayor objetivo, sin tener un tesoro en sus vidas, pero de repente encuentran algo que se constituye en ese tesoro, en algo que los motiva, en algo que enciende su corazón. O bien hay personas que están buscando ese tesoro, o algo que les dé orientación en la vida, algo en definitiva que uno diga, la vida vale la pena vivirla. Pero los seres humanos tenemos la capacidad de significar las cosas, y muchas cosas pueden ser o constituirse en tesoros para nosotros, pero no todas son realmente un tesoro o una perla preciosa. A veces nos podemos confundir. Hay gente que busca, por ejemplo, en el dinero el motivo de su vida, y todos sabemos que el dinero, si bien es cierto, puede ayudar a muchas cosas, no es el fundamento de nuestra vida. Así como llega, así se va. Y tampoco nos permite trascender. El dinero ayuda para algunas cosas acá. Hay otros que buscan el poder para hacer y significar su vida, o el placer, o simplemente no tener problemas. Hay tantas cosas que nosotros los hombres vamos construyendo y creemos que pueden ser nuestro tesoro o nuestra perla, pero no lo son. Para eso tenemos que pedir al Señor el don de la sabiduría, para saber discernir. Y la primera lectura, tomada del primer libro de los Reyes, nos habla de un rey del pueblo de Israel que tuvo la capacidad de tener la sabiduría para discernir. Y nos habla del rey Salomón. El rey Salomón fue un rey del pueblo de Israel que vivió más o menos 1000 años antes de Jesús. Y fue el hijo del rey David. Para el pueblo de Israel, el rey mejor que habían tenido, al que más quería el pueblo de Israel en su historia, era el rey David. Y el segundo, su hijo, el rey Salomón. El rey David tuvo la particularidad de dar prosperidad, paz y tranquilidad a su reino. Tuvo la habilidad militar de ganarle y vencer a sus enemigos. Y tuvo la habilidad política de constituir la ciudad de Jerusalén como la capital, de crear las instituciones y la organización necesaria para que este pueblo pudiera crecer con prosperidad. Por eso era un rey tan querido, aunque tuvo sus pecados también, pero siempre fue recordado y querido por el pueblo de Israel. Y el rey Salomón, que asumió el reino cuando era muy joven, dice el texto, un día tuvo una noche un sueño en que Dios le decía, pide lo que quieras y yo te lo concederé. Ese es un sueño que todos quisiéramos tener. Y quizás sería bueno preguntarnos y responder, ¿qué responderíamos nosotros? ¿Qué le diríamos al Señor? Pues bien, Salomón no pidió ni larga vida, ni riquezas, ni poder militar para vencer a sus enemigos, sino que pidió la sabiduría. Bien curioso este rey. ¿Por qué la sabiduría? Porque él dice, yo soy joven, no tengo mucha experiencia, y mi pueblo es muy grande. ¿Cómo voy a poder juzgarlo? ¿Cómo voy a poder conducirlo si yo, que soy joven, no lo sé hacer? Por eso le pido a Dios la sabiduría para saber discernir qué cosa es el bien y qué cosa es el mal, para poder ayudar a mi pueblo, para que este pueblo crezca con prosperidad. Y el texto dice que Dios le agradó tanto lo que le pidió Salomón, que le concedió el don de la sabiduría. Y quedó en la memoria del pueblo de Israel, en el Antiguo Testamento, como el rey más sabio que tuvo este pueblo. Tanto así que su sabiduría traspasó los límites de su pueblo y llegaron gente de otros lados a conversar con él, a conocer su sabiduría. Como hecho histórico, anecdótico, se cuenta que una vez estaba el rey sentado en su trono dirimiendo conflictos. En esa época los reyes no solamente tenían el poder ejecutivo, sino también el poder legislativo y el poder judicial. Y llegaron dos mujeres peleando entre ellas porque decía cada una que un niñito recién nacido era hijo de ella. Ciertamente una era la mamá, pero las dos no podían ser la mamá. Y las dos se peleaban este niño. Y Salomón dice, ¿cómo voy a poder saber quién es la mamá de este niño? Y dijo, bueno, hagamos una cosa. Corten el niño por la mitad y le pasan a uno una parte y a otro la otra. Y dice, esta solución tan despiadada. Pero él sabía cómo iban a responder las mujeres. Y de repente una dice, no, no hagan eso a este niño, yo prefiero que la otra se lo lleve. Y dijo, esa es la mamá verdadera, porque ninguna mamá va a permitir jamás que le hagan una atrocidad así a su hijo. Bueno, ese es un ejemplo anecdótico de la sabiduría que tenía Salomón para poder enfrentar situaciones complicadas. De ahí viene este dicho, es una decisión salomónica, pero que no apunta al centro de la decisión de Salomón. Cuando alguien dice, hagamos una decisión salomónica, es que partamos las cosas por la mitad, 50 y 50. No era eso la decisión de Salomón. La decisión era encontrar la verdadera madre. Pues bien, él en su sabiduría supo conducir a su pueblo. ¿Por qué? Porque pidió el don de la sabiduría a Dios. Y Dios se lo concedió. Por eso, a la luz de la experiencia de Salomón, y a la luz también de las parábolas que acabamos de escuchar, también nosotros le podemos pedir al Señor que nos regale la sabiduría para encontrar la perla preciosa en nuestra vida, para encontrar el tesoro escondido, para encontrar en definitiva lo que es el reino de Dios en nuestra vida, porque es lo único que nos puede sustentar y nos puede dar lo necesario para enfrentar la vida con sentido, con alegría y con belleza. La celebración de la Eucaristía, en donde Jesús se nos propone como alimento y bebida, es el camino mediante el cual nosotros podemos empezar a entender cuál es el estilo de Jesús, de su reino, para poder entonces vivir encontrando esa perla y ese tesoro. A Jesucristo sea el honor y la gloria por los siglos de los siglos. Amén.
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0: En el 92.3 de Puerto Montt, indicamos la hora.
1: 18:28.
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0: En el 92.3 de Puerto Montt, indicamos la hora.
1: 19 horas, 1 minuto.
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0: En el 92.3 de Puerto Montt, indicamos la hora.
1: 19 horas, 31 minutos.
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